0: felicidade se iguala à amizade.
1: Oi, oi, oi, é nós!
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3: Olá, olá, meninos del Brasil!
2: Passeando?
4: Essa rubia me deja louco, por Deus!
3: Estoy cansada de los argentinos. Ahora quiero un brasileño.

0: Argentina, rebola Argentina.
1: Sou foda.
2: Sertanejo.
1: Sou foda.
2: Muy bueno.